Sinfonia número 2 em Ré maior, A Queda de Phaeton, de Carl Dieters von Dietersdorf. Orquestra Failone, dirigida por Hans-Peter Gmir. Movimentos Adagio non molto, Allegro andante, Tempo de minueto, Finale vivace ma non troppo presto, Andantino.